0: padre de Manuel Darío. No, un pequeño error. Nosotros somos los padres de Manuel Darío. No, lo que pasa es que está oscuro.
1: Josecito me decía, cuando era chiquito, pobre, me decía, mamá, me encanta tocar la guitarra.

0: debieron verlo en la casa del Curry.
1: Mucho mejor que las razones de la Marina, ¿no?
2: No sabía que habías tenido el placer de cenar en un barco nuestro.